0: una vez?
1: En cuanto acabe la partida.
0: ¡Muévete, pero ya! Margarita, te la estás jugando.
1: ¿Qué está? ¿Contenta?
0: Ay, no sé qué voy a hacer contigo.